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4: Hola, bones. Parlo amb el senyor Manuel Vélez Bernal?
3: Sí.
4: Què tal, com estàs? Mira, em dic Bernat Rampeig, et truco de la DGT. Tens un minut per parlar amb mi, sisplau?
3: Sí, dime.
4: Vale. Català o castellano?
3: Castellano mejor.
4: Vale, vale, mira, hay un pequeño problema. Yo supongo que, bueno, aquí pone que todavía no te ha llegado el carnet físico, ¿verdad?
3: Hombre, menos mal, porque llevo cinco reclamaciones y todavía no me habéis dicho nada.
4: Ya, bueno, a ver, el tema es...
3: Hombre.
4: A ver, un momento. Primero, las cosas a veces van lentas, ¿vale?
3: Pero no, lentas no, que lleva ya más casi... Joder, llevo ya un montón de tiempo esperando.
4: Vale, pero el caso, Manuel, es que no cantes victoria, porque no es solo... Que
3: ¿Cómo no que no cantes victoria?
4: Escúchame un momento, escúchame un momento, Manuel, hombre, te estoy hablando. ¿Podemos hablar normal o qué?
3: Sí, sí, dime,
4: es que
3: dime.
4: No,
3: dime.
4: Es que ya me estás aquí alzando la voz, un momento.
3: Hombre, que llevo ya...
4: Vale, que sí, que llevas...
3: Me llamas ahora aquí, pues...
4: Manuel,
3: no
4: te va a llegar el carné porque...
3: ¿Por qué?
4: Porque no aprobaste el práctico, en realidad.
3: ¿Cómo que no?
4: ¿Por qué?
3: ¿Cómo que no? ¿Cómo que no?
4: Oye, perdona... Como que no.
3: No, ni perdona. A ver, coño, ni perdona ni polla.
4: ¿Me puedes confirmar si hiciste el examen en la zona de 3 de Sabadell? Fue ahí, ¿verdad?
3: Sí, la hice ahí, sí.
4: Vale, pues efectivamente se mezclaron los resultados y el tuyo no es el aprobado. Tú no eres apto para manejar coche y espero que no hayas conducido sin el carnet físico.
3: Pues ya me cago en la puta madre de Dios, así te lo digo.
4: Bueno, a mí de entrada me hablas bien, que yo estoy haciendo mi trabajo.
3: Nah, a mí no me hablas bien, ¿no? Tú me ves aquí vacilando a mí o diciendo a mí qué tontería aquí. Pues no, tío.
4: Yo es que vacilando...
3: Coño, llevo aquí un montón de pasta. No, llevo un montón de pasta aquí gastada, tío. Y
4: bueno, pues haber hecho bien el examen. Pues haber hecho bien el examen. Macho, en vez de quejarte y cabrearte.
3: Mí, bueno,
4: no. Escúchame, ¿tú a ti te parece normal? ¿Te parece normal hablarme así o qué?
3: A mí no me chiste. ¿Por qué?
4: ¿Por qué?
3: Estoy harto.
4: Macho, todo el día... ¿Dos hostias de qué? ¿Dos hostias de qué? Todo el día amenazando. ¿Tú te crees que...?
3: Bueno, que sí, que te pillo por ahí y te pego dos hostias.
4: Bueno, pues píllame lo que quieras. Tú si hubieras hecho bien el examen, no lo hubieras cateado. ¿Te queda claro o no, Manuel? Y en lugar de hablarme así y dejarme hacer mi trabajo,
3: ¿cómo?
4: Me estás viniendo con estos aires de tonto del culo, que es lo que estás transmitiendo ahora mismo.
3: ¿Tonto del culo de qué? ¿Payaso de qué?
4: ¿Payaso de qué? Bueno, de momento te digo que no conduzcas el coche o te quedas sin carné, ¿vale? Porque la policía te va a pillar.
3: Que no te preocupes, que mañana se te dé la DGT, hombre.
4: Vale, pues...
3: Me lo vas a decir en la cara. ¿Tú cómo te llamas? ¿Cómo era?
4: ¿Cómo era? Te lo he dicho, Bernat Rampeig. ¿Y tú cómo te llamas?
3: Mañana la pregunta tú por el Bernat ese de los cojones.
4: Vale,
3: me lo vas a decir en la puta cara.
4: Vale, muy bien.
3: Hombre, tú lo ves normal, tío.
4: Tú lo ves normal. Pues haber hecho bien el examen. Yo es que intento ayudarte, pero no me dejas, tío.
3: Ayudarme. Además, me has dicho a mí que he suspendido, tío.
4: Bueno,
3: lleva aquí un montón de pasta gastada.
4: Bueno, pues macho, pues ahorra más. ¿Yo qué quieres que te diga?
3: Ahorra más. No te preocupes que mañana vas a ahorrar tú, pero vas a ahorrar en dientes.
4: Vale, muy bien.
3: Hombre, no, ni muy bien ni leche,
4: no,
3: tío.
4: Eres bastante, con perdón la expresión, eres bastante tonto y noto unos aires de hijo de puta que no tienen ningún sentido. Y te lo digo
3: tonto?
4: De verdad. Sí.
3: Vale, no te preocupes, que mañana me voy a presentar.
4: Que no me das miedo,
3: allí,
4: aunque hables así.
3: Bueno,
4: que
3: no te
4: aquí.
3: Preocupes,
4: no,
3: que
4: no.
3: Mañana me voy a presentar yo mañana allí, hombre.
4: Que yo hago boxeo sin guantes, ¿eh?
3: Bueno, a mí me da igual, como se hace boxeo a copoleta. Me suda la polla.
4: Encima no sabes ni hablar, vaya...
3: No sabes hablar tú.
4: Bueno, oye, cuando aprendas a conducir, te enteras de que esto es una broma telefónica. Estás en Flash FM, ¿vale?
0: Estás en directe al Flash Urban, a Flash FM, Manuel. Agafa tu millor.
3: ¿Qué dices?
0: Sí.
3: ¿Qué dices, tío?
0: Que sí, que estàs en directe al Flash Urban, a Flash FM. Que és una broma telefònica.
3: ¿Quién ha sido el cabrón? ¿Pero quién ha sido el cabrón? Hòstia,
0: Manuel, tens una mala hòstia, rei meu, que flipes, ¿eh?
3: No, hombre, tío, que llevo un montón de pasta gastada, tío. Llevo un montón de dinero.
0: Pues, em sap greu dir-te que el carnet no t'arribarà i no és cosa nostra.
4: Sí, això és de la gent. Ja te llegarà en algun moment. Hostia, pero has de hablar una mica millón, Manuel,
0: ¿eh? Una mica mal educado.
3: Pues es que sois vosotros que me estáis vacilando.
4: Bueno, es una broma que ha pedido Sito, coño.
3: Ya lo sé, hermano, ya lo sé, ya está, pero coño, pues qué cabrón es Sito. Ahora cuando lo vea.
4: Pues ahora al Cito no le das un besito, ¿vale?
3: Al Cito le traeré dos collejitos.
4: Muy bien, pues que te coma el pito el Cito, ¿vale?
0: Sí, muy bien, sí, Manuel. Venga, vale, vale. Relaxa tú una mica, va, Manuel.
4: La manita
0: va,
4: relajada, vale, Manuel.
3: Relájate. Me he puesto ya alterado, colega.
4: Oye, vale. Manuel, en serio, te tienes que relajar y tomarte una Coca-Cola, ¿eh?
0: No, no, es de verdad. No, está no, una mala hostia al Manuel.
3: Hombre, vale, claro, coño, que llevo, coño, claro, que llevo mucho tiempo esperando y ahora me decís eso, pues coño.
4: Parece que llevas más tiempo sin follar, porque qué malos humos, ¿eh?
0: No, no, al Manuel.
3: No, porque llamo y todos me derivan a todos los sitios, menos donde me tienen que derivar, no, pues...
4: Hoy te hemos llamado y te ha llamado la DGT.
0: Però tot els problemes te'ls agafes així, Manuel, home, un poc... Tómate un Natila, hijo, home.
3: No, no, todos no me lo, no, no, todos no me los dirigen, no, pero si me llaman vacilando, me llaman así, pues, encima me chilla el tío, pues a ver, ¿qué quieres que haga yo, hermano?
4: Pues lo bien que te ha hablado el de la DGT.
3: Cabrón, yo soy unos cabrones, ¿eh?
4: Bueno, tú no.
3: Yo soy unos cabrones.
4: Te queremos, Manuel.
0: Venga, Manuel, caballero.
3: Y ya vosotros, hasta luego.
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